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0: 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audaudaudaudaudaudaudaudaudaudaudaudaudaudaudaudaudaudaudaudaudaudaudaudaudaudaudaudaudaudaudaudaudaudaudaudaudaudaudaudaudaudaudaudaudaudaudaudaudaudaudaudaudaudaudaudaudauda 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
5: Notícias a esta hora apresentadas por Ernesto Schulk. Muito bom dia.
6: Bom dia. O presidente da República inicia hoje uma visita de trabalho de 3 dias à província de Niassa. A visita enquadra-se no acompanhamento da governação local, monitoria de projetos, desenvolvimento e interação com as comunidades. Um assunto a desenvolver daqui a pouco neste noticiário. A Administração Nacional de Estradas, ANE, explica que a reestruturação da instituição visa melhorar a gestão e a eficiência dos recursos destinados à construção e reabilitação de vias de acesso no país. Em comunicado, esclarece, tanto ter postado pelo diretor de Central de Planificação da ANE, Calado ANE, a propósito da aprovação ontem pelo Conselho de Ministros da extensão do Fundo de Estradas, cujas atividades nas províncias passam a ser realizadas pela ANE.
7: Isto tudo com o objetivo de melhorar a eficiência do setor do ponto de vista de gestão financeira, gestão técnica, de todas as responsabilidades em matéria de construção, manutenção de estradas e pontes a nível do país. Esta reestruturação vai permitir uma maior eficiência do ponto de vista do uso dos recursos que são postos à disposição e esperamos que também com esta reforma eliminemos a dupla atribuição do ponto de vista de responsabilidades, onde temos um conselho de administração da ANE e temos um outro conselho de administração do Fundo de Estrada sob o mesmo objeto, que é o objetivo final, é melhorar a mesma estrada.
6: O diretor central de planificação da Administração Nacional de Estradas, Calado Oana. A Presidente da República inicia hoje uma visita de trabalho de 3 dias à província do Niassa. A visita enquadra-se no acompanhamento da governação local, monitoria de projetos de desenvolvimento e interação com as comunidades. Em direto, o jornalista Margarida Nchwembo. Bom dia.
8: Bom dia. O Presidente Daniel Chapo já se encontra na vila de Insuaca. O Presidente terá a oportunidade de apreciar as potencialidades econômicas do distrito de Mecanhelas, com destaque para o arroz, carne de vaca e as próprias vacas, Peru, entre outros. Neste momento, parte da população está no local de comício e o outro no aeródromo local, posicionado para receber o Presidente da República, que acaba de aterrar no aeródromo de Mecanhelas, de onde falou Margarida João.
6: Presidente da República já se encontra no Niassa para uma visita de trabalho de 3 dias. A Agência de Desenvolvimento do Vale do Zambeze pretende alargar a sua área de atuação nos próximos anos, passando a desenvolver projetos de apoio ao setor privado, turismo e infraestruturas económicas, entre outros. A iniciativa enquadra-se no plano estratégico da instituição para o período 2026-2036, ora em finalização que estabelece a abertura do campo de atuação para além do agronegócio. O diretor-geral da Agência de Vale do Zambeze, Celso Cunha, diz que o plano apresenta 6 eixos fundamentais.
9: Primeiro é o desenvolvimento mesmo do agronegócio, que nós chamamos de agromais. Depois temos o desenvolvimento do setor privado. Este programa chamamos de Prospera. Depois temos o outro programa, que é o Programa de Desenvolvimento do Turismo, Gestão Sustentável dos Recursos Minerais e Florestais. Depois temos o Programa de Desenvolvimento de Competências. Temos o outro programa, que é Desenvolvimento de Infraestruturas Económicas. E, por fim, temos o Ordena, que é, portanto, o Programa de Ordenamento Territorial e Gestão Ambiental.
6: Se trata de uma entrevista em que o diretor-geral da Agência do Zambeze fala dos projetos da instituição, incluindo a perspectiva de uma nova parceria com a Rádio Moçambique, a acompanhar hoje, às 20 horas, na Antena Nacional. A Assembleia Provincial de Teta aprecia, a partir de hoje, na terceira sessão ordinária, o relatório balanço das atividades desenvolvidas pelos órgãos de governação centralizada provincial referente ao ano de 2025. Isaura Afonso.
10: A sessão deverá ainda analisar e aprovar a conta gerência dos referidos órgãos relativa ao exercício econômico de 2025, visando a reforçar os mecanismos de fiscalização, transparência e prestação de contas na administração pública provincial. O ponto mais alto será a apresentação, debate e aprovação dos projetos estruturantes previstos para o ano de 2026 a serem submetidos pelo Conselho Executivo Provincial de Tete.
6: E na atualidade internacional, o governo ruandês restringiu a circulação na fronteira com a República Democrática do Congo devido ao surto de Ébola. Neste contexto, profissionais de saúde estão a verificar a temperatura e a examinar os viajantes que entram no Ruanda através dos postos fronteiriços perto da cidade congolesa de Goma. Até o momento, a República Democrática do Congo registrou 131 mortes devido ao Ébola, o que levou a Organização Mundial da Saúde a declarar uma emergência de saúde pública internacional. E foram as notícias das 10. As próximas, quando forem 11 horas.
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2: Esse sistema de painel é estratégico para unidades sanitárias. Mais que eu pedir a Deus já dar esta bênção em vós, porque eu sei que isto saiu do sacrifício de cada um dos crentes. E essa bênção é no sentido de replicar para onde esta coisa saiu.
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0: 23 horas e 23 minutos.